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3: En Radio 1 son las 6 de la mañana, 7 minutos.
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1: Bueno, muy bien, son las 6 de la mañana, 11 minutos. 6 de la mañana, 11 minutos. Están escuchando a esta hora Radio 1 Medellín 93.9. Hombre, en este excelente fin de semana, en esta mañana espectacular de este domingo, aquí estamos saludando a todos los oyentes que a esta hora empiezan por acá a reportar sintonía, empiezan por acá en este día a conectarse ya con nosotros. ¡Excelente mañana! Oiga, bendito sea el Señor, amaneció cayendo agüita, ¿ah? Empezó a llover desde bien tempranito. ¿Desde qué? Más o menos la 1 de la mañana. 12, 1 de la mañana está cayendo agüita en algunos sectores de la ciudad de Medellín. Qué bendición tan grande, porque nos hacía una falta la agüita. Nos hacía una falta esta lloviznita para que refrescara esas montañas, para que refrescara esos campos, hombre, ¿ah? Ave María, oiga, son las 6 de la mañana, 12 minutos. 6 de la mañana, 12 minutos. La dirección es del Gabo Jaramillo, Checho Zapata, quien nos acompaña, quien inicia con ustedes esta mañana espectacular. Esta mañana de Maratón del Despechonato a través de Radio 1, la de uno. Y ese saludo pues cordial ahí a toda la gente que en este día y en esta mañana ya está por ahí conectada con nosotros desde diferentes puntos de la ciudad de Medellín, desde diferentes puntos del área metropolitana. Ya están en pie en este día. ¿Qué tal? Buenos días, buenos días, buenos días, buenos días, buenos días, buenos días. ¿Qué más, muchachos? ¿Cómo amanecen? ¿Cómo va todo, pues? Ah, la gente que ya madrugó por ahí a camellar. ¿Cómo me les está yendo en este día y en esta mañana? ¿Bien? Mucho boleito por ahí en esas fincas, en esas veredas, en esos corregimientos. La gente que ya está por ahí en el campo. ¡Ave María! ¡Qué cantidad de montañeros y montañeras, vea! Volteando ya por allá en esas veredas del norte, del nordeste, el suroeste y el oriente antioqueño. Oiga, qué bueno saludar, hombre, a toda la gente de Belmira, Antioquia. Saludar a la gente de San Pedro de los Milagros. Saludar a toda la gente de ese norte, hombre. Ah, qué rico saludar a los muchachos por allá en Carolina del Príncipe. Que vea, llegué y encontré un poco de mensajes por allá de la gente de San Pedro de los Milagros, de Santa Rosa de Osos, que por este fin de semana, por este festivo, están en sus fiestas. Hay unas fiestas por allá en el municipio de Santa Rosa de Osos, hombre. Un abrazo bien especial a todos los conductores de uno, a toda la gente que en esta mañana empieza ya por acá a conectarse desde muchos sectores de la ciudad de Medellín, a toda la gente de las centrales de abastos. ¿Qué más, muchachos? ¡Buenos días! Oiga, ¿cómo van, pues? ¿Qué quieren escuchar? Esto es de ustedes hoy, ¿ah? Popular y vallenato al 100. ¿Qué quieren escuchar? Pidan pues. Que en esta mañana aquí estamos es para complacerlos. Pidan, que aquí estamos en esta mañana para escucharlos. Y qué bueno que empiecen a reportar por ahí sintonía, pues ya desde el caspetico, si está ahí en el carrito vendiendo por ahí los tinticos, la aromática, el cafecito con leche, si en este día y en esta mañana nos está acompañando por ahí ya desde la chacita y ya tiene por ahí usted la freidora prendida. Ya en este momento está, vea, haciendo palitos. Ah, está haciendo ahí los panzerotis, las empanaditas, que las arepitas de huevo, que están haciendo en este momento por ahí, ah, el pastelito de pollo. Un abrazo bien especial, pues, en esta mañana. Dios los bendiga. Que sea un día maravilloso, que sea un día espectacular, que sea un día bendecido por Dios, que sea una mañana maravillosa. Y recuerden, antes de empezar este día, antes de empezar esta mañana, pues darle gracias a Dios, ante todo a Él que nos dio vida, que nos dio salud, que nos ha dado empleo y que pues hoy logramos despertarnos, que es lo más importante. 6:15, 6:15, mándeme pues el mensajito, la notica de voz, cuénteme a ver si ya se echaron el primero. Ah, ¿cómo estuvo el primero del día? ¿Amarguito o estuvo dulcecito el tintico? Ah, ¿les gusta con azuquitar, sin azuquitar? ¡Ay, 6:16! Buenos días, ¿qué más? ¿Cómo están?

0: Ave María, hombre, despertarse uno este domingo, vea, con esta programación tan espectacular, con esta programación tan chévere, ¿Cómo la ve, pues? ¿Cómo la ve, pues? 6 de la mañana, 23 minutos. Gracias, pues, ahí a toda la gente que en esta mañana empieza por acá a reportar sintonía, empieza por acá a conectarse con nosotros desde diferentes puntos de la ciudad de Medellín. Oye, un abrazo bien especial a toda la gente que está en este momento, en esta mañana. Nos están escuchando por ahí desde clínicas, desde hospitales. Nos escuchan por ahí desde los centros penitenciarios. Un abrazo bien especial a todos ellos. ¡No! No se les olvide, muchachos, que siempre están pendientes, que siempre están ahí presentes en las oraciones. ¡Listo! Y que pronto Dios va a pasar ahí por esas clínicas, por esos hospitales, que hay que tener mucha fe en Dios y que pronto, pues, todo va a mejorar. ¡Listo! ¡Buenos días! ¿Qué más, pues, hombre? ¿Cómo amanecen? ¿Cómo me les va? A la gente de La Mayorista. A ver, yo veo cuántas personas nos están acompañando en este momento por allá en La Mayorista. ¿Cuánta gente está en este momento, vea, cargando carros allá en La Mayorista? Madrugaron ahí a pegarle la surtidita al negocio. Saludo, pues, ahí a toda la gente en la Central Mayorista, a la gente en la, acá en la Plaza Minorista, que también nos escuchan mucho por ahí, por esos laditos. Nos acompañan mucho por acá, hombre, desde la Placita de Flores, gran cantidad de oyentes, vea, los que están en este momento ya por ahí haciendo el pancito, haciendo la masita ahí para los pan de quesos. En esas panaderías, ¿qué más, muchachos? Muy buenos días, ¿cómo están? ¿Bien o no? Ey, antes de empezar con el reporte de sintonía,
1: tremendo,
0: antes de empezar a saludar por acá a los oyentes, les quiero agradecer. Varias personas el día de ayer se nos sumaron, logramos recoger unas pacas de pañales, tremendo. Logramos recoger una platica. Compramos unas paquitas de pañales para este señor que necesitaba esa ayuda. Ahora estamos recogiendo, son pañales talla L. ¡Listo! Pañales talla L. Necesitamos pañales talla L para otro señor que, pues, por el tema del terremoto, un adulto mayor. ¿Y cómo te parece? O sea, la gente a veces es como, queda uno como, como asombrado, porque el señor como que lo abandonaron por ahí en una manguita por allá en el en Manizales, y entonces pues ya las personas lo socorrieron, lo recogieron, pero el señor está en un hospital, está en una clínica y pues requiere, ya es una persona adulta mayor, ya es un señor adulto mayor y requiere, pues, de esas ayudas. Listo, requiere pañales talla L y requiere pañitos húmedos y cremitas antipañalitis. Aquí hoy domingo voy a estar hasta la 1 de la tarde. Para la persona que de pronto quiera traerme por aquí la paquita de pañales, de una, se lo agradezco. Si quieren traer donaciones para la gente, pues, que está afectada por el tema del terremoto, aquí voy a estar hasta la 1 de la tarde. Para recibir las donaciones. ¿Listo? De verdad, mil y mil gracias a las personas que el día de ayer se acercaron, trajeron cositas, y a todos los que nos han ayudado para ayudar a otros. Dios les multiplique, Dios les triplique en vida, en salud, en prosperidad, en muchísimas bendiciones para su hogar y lo suyo. De verdad que es muy bonito saber que uno cuenta con oyentes, con personas, con amigos, con familia de tan bonito corazón. Gracias de verdad. Helmut, ¿qué más, mi hermano? ¿Cómo estás, parcero? ¿Qué más, mijo? ¿Cómo vas? ¿Bien o no? ¿Oíste, Checho? Salúdate al propio Patolín. al viejo Zumba. Ay, a mi mujer que en este momento están por allá laborando en la panadería Ricuras de la Universidad de Medellín. Desde la copia Universidad de Medellín. Ah, qué bueno, Helmut, parcero. Ah, qué bendición, mi hermano. Un abrazo, pues, bien especial para vos. Buenos días. Johnny, ¿cómo estás?
1: Chechito, buenos días, mijito. ¿Cómo amaneció?
0: Bendecido por
1: muy
0: Dios.
1: Bien.
0: Sí, señor.
1: Muchas bendiciones de su día. Por acá reportándole sintonía desde Envigado.
0: Ah, estás en Envigado.
1: Estamos con un hermoso día muy fresquito.
0: Sí, señor. Día. Oiga, es que cayó agüita muy bueno.
1: Tengo feliz día, que Dios me lo bendiga. Si me puede colocar el disquito Novios Cruzados. Muchas gracias.
0: De una, parcero. No hay no que pidan, mijo. ¿Ah? No hay no que pidan, que aquí los complacemos. Milena, buenos días. Infinitas bendiciones para todos ustedes, que Dios los bendiga, Dios te pague, Milenita. Dieguito, un abrazo, mi hermano. Ah, Dieguito por acá nos dice que está por acá reportando sintonía. Dieguito, un abrazo, mi hermano. Ya sabes que hay que estar pegadito de Dios. Listo, buenos días.
2: ¿Cómo amanecen? Para felicitarlos por el maravilloso programa, escuchándolos de acá de Radio 1, Radio 1, la mejor emisora. Donde pasa uno, se escucha Radio 1, Radio 1. Me complace con un disquito de Arely Senao.
0: Sí, claro.
2: Escuchándolos en el barrio Jardín.
0: Hágale, pues.
2: Habla Magnolia.
0: Hágale, pues, mi reina hermosa, que sí, con todo el gusto. Chucho, ¿qué más? ¿Bien o no?
3: Chechito. Buenos días. Hola, Chuchito Díaz, de la Esperanza Amarilla.
0: Ave María. Chuchito,
3: por donde pasa uno, escucha, si no, la mejor Radio 1, la de uno.
0: Qué bendición, Chuchito, papá.
3: Chuchito, compláceme con unos temitas. El hijo desobediente.
0: El hijo desobediente.
3: Años de ausencia. Te escucho mucho.
0: Ave María.
3: Radio 1, la de uno. Subirle, pechecho.
0: Hacele pues. Buenos días. 6:30. Ya voy con loterías y noticias. Hoy me acuerdo todo.

0: Ave María, oiga, 6:36, 6:36, ya calentamos garganta, ¿ah? Oiga, 6:36, buenos días. Ve, por acá me están reportando un accidente por los lados de la autopista norte, a la altura de la estación Caribe. Esto es que, bueno, autopista norte, sí. Al parecer hay un motociclista que pierde la vida en este incidente de tránsito. A ver, yo reviso bien por acá. Ah, sí, señor. A ver la noticia. Bueno, sí, se presenta un fatal accidente de motociclista en la autopista norte, a la altura de Caribe, acá en la ciudad de Medellín. Ay, muchachos, bendito Dios, ¿ah? Empezar este domingo con una noticia de estas, ¿ah? Bendito sea el Señor. Ave María, ¿ah? Hay que manejar con prudencia, muchachos. Listo, esta mañana cayó agüita. Y pues ustedes saben que el tiempo de reacción, el frenado y todo este tipo de cosas, pues no es lo mismo. ¿Por qué? Porque el pavimento está liso, el pavimento está mojadito. Entonces, para que ustedes lo sepan, pues ahí los conductores de uno. Muchísimas gracias. 6:38. ¿Quién más está por acá en esta mañana reportando sintonía? Muy buenos días. ¿Qué más? ¿Cómo van?
1: Buenos días, Chencho. Radio 1, la de 1. Saludándolos de Valparaíso, Guaquetá. Todos los días los escuchamos.
0: ¡Qué berriondera! Oiga, Fernando Pisa está por acá reportando sintonía. Ferchito, qué más, mijo, qué alegría saludarte. ¿Qué hubo, Héctor? Buenos días.
2: La de uno. Hey, Chichito, reportando sintonía desde Marinilla.
0: Qué bueno, mijo.
2: Panadería San José, habla de Torquemada, Chichito.
0: ¿Qué más, parcero? Bien, gracias.
2: Me saludé aquí en la panadería a este muchachitas, hombre, que están elaborando desde las 5 de la mañana, hombre.
0: Pero vos
2: y Andrea, y a Liliana,
0: mucho.
2: Deci Liliana.
0: Para
2: allá, no me eche hecho, listo.
0: Listo.
2: Chechito, coloqué mi temita, pues, por favor, sí.
0: Decime.
2: Un tema, pues, bien bacano, de miseria humana. Sí.
0: Miseria humana. Sí, que me mandé muy largo,
2: escucho,
0: hermano.
2: La de uno, la de uno. Y cuando pasa uno, está la de uno. Subile, Checho, subile.
0: Ahí te pongo a canción y me puedo ir a dar la vuelta por todo el oriente. Y vuelvo y llego a la emisora y todavía está sonando. Hágale, pues, mijo. Oiga, Jonathan Ávila, ¿qué más, mi parcero? ¿Cómo estás? Allá en Briceño, Hernán Londoño. Buenos días, hombre. ¿Qué más, Hernancito? Un abrazo para ti, Sebas. ¿Cómo amaneces, mi parcero? ¿Bien o no? Dani, ¿qué más?
3: Checho, buenos días. Checho, el 901 fue por la carrera 65 la altura de la terminal, antes de llegar a la terminal del norte.
0: Listo.
3: Ahí fue la accidente. Ahí fue la accidente.
0: Bendito Dios.
3: La guerra, la 65.
0: La 65. Listo, vea. Están en la jugada. Oiga, están en la jugada y los muchachos. Muchísimas gracias, Dani. Usted fue por el sector de la 65. Ay, bendito Dios. Porque esta mañana que venía, antes de llegar ahí a Caribe, sentido norte-sur, ahí por la regional, Mayacito del Puente Madre Laura, también había un accidente ahí de un motociclista. Ahí estaba ya la unidad de bomberos y estaba también, pues, personal del tránsito. Ahí estaba la persona acostadita, hombre, a un lado de la vía. Por eso hay que andar despacio, muchachos. Juan, ¿qué más? Ahí en la ladrillera en San Cristóbal. ¿Qué más, mi rey? ¿Cómo estás? ¿Bien o no? Buenos días, Jay. ¿Cómo amaneces?
4: Checho, un saludito, un abrazo, hermano. Reportando sintonía de Llano Grande. Para ver si me puedes complacer con una cancioncita. Después de tantos años, Checho,
0: hágale, un abracito. Hágale, pues.
4: Sintonizado con Radio 1.
0: Hágale, pues, mi rey. Un abrazo para ti. 6:42.

0: Oíste, qué mañana tan fresquita, ¿no? ¿Ah? Qué mañana tan bonita. 6:47 6:47 Están escuchando ustedes a esta hora Radio 1 Medellín 93.9. Gracias pues a cada uno de ustedes por estar a esta hora en sintonía. Gracias por estar a esta hora reportando por acá, hombre. A través del 314-4939-939. Y una mañana bien bonita. Lluvia, sí señores, en horas de la mañana cayó bastante agüita. Pero bueno, ya mermó un poquitico. Y bueno, pues el día amaneció fresquito. Es que necesitamos mucho la agüita. Ah, ayer ese calor que estaba haciendo. A eso del mediodía, qué calor tan impresionante. Oiga, y el taco que había para el norte. Ah, qué taco tan horrible, por Dios bendito. ¿Cuándo era que terminan ese puente por allá por el municipio de Bello? Es que sí se hace un taco tremendo, ¿ah? Qué taco tan berraco, hombre. 6:48 Dani. Ah, bueno, Dani por ahí nos está mandando la fotico. Listo, mi Dani parcero. Mi Dios te pague, hombre. Ah, Silvia Patricia, ¿qué más, mi amor? ¿Cómo estás? ¿Bien o no? Joselín, ¿qué más?
1: Buenos días, Checho, y a todas las muchachas de Radio 1.
0: ¿Qué más, mijo? ¿Cómo estás?
1: Bendiciones para todos, muchachos.
0: Gracias, gracias, gracias.
1: Siempre firmes con Radio 1, Chepito, desde Roberto. Dios los bendiga a todos grandemente, muchachos.
0: Listo. Oíste, ayer, pues, hicimos presencia en el sitio. El día de ayer, hicimos presencia allá en la Macarena. Estuvimos el día de ayer en este concierto. Para recolectar muchos fondos, para recolectar muchísimas ayudas, y la meta se logró cumplir. De verdad, muchísima gente la que asistió a este concierto, muchísima gente que hizo su respectiva donación, y qué chévere, hombre. Agradecemos muchísimo a la gente que sigue colaborando, que todos los días se pega la pasadita por muchas partes, por muchos sectores, donde están ahí los puestos, en fundaciones, donde muchos jóvenes están recolectando por ahí los alimentos. Ave María, hombre, qué cantidad de gente. Ve, por acá me están informando. En este momento, un conductor perdió el control del volante y se volcó cuando iba en la regional a la altura del municipio de Sabaneta, ahí a la altura de Mallorca, Checho. A esta hora la información para todos los conductores de uno. Ah, bueno, aquí me envía la fotico. Listo, listo, muchachos. Dios les pague. Ah, Dios les pague ahí por su... Vea, ahí nos mandaron la información. Ay, hombre, qué despaciecito, muchachos, vea. Ah, por ahí Luchito también nos está mandando el informe, ¿sí ve? Oiga, 6:50 minutos. ¿Qué más? Buenos días. Las loterías, ya las voy a entregar. ¿Quién más? Las noticias, ya les voy a dar noticias. Ay, ay, ay, a ver, yo veo por acá, Checho. El día de ayer también se reportó un grave accidente en la Medellín, Bogotá. Claro, un accidente de tránsito que hubo. A la altura del municipio de San Luis. Eso fue ayer en la autopista Medellín-Bogotá, eso de las 3:30, 4:00 p.m. Pues se reportó un accidente bastante fuerte, muchachos. Ayer dos personas, lamentablemente, pues se perdieron la vida. Allá en el oriente antioqueño se voltea un bus y lastimosamente, pues dos personas pierden la vida y pues resultaron varias personas lesionadas en este hecho que lastimosamente pues se presentó allá en el oriente antioqueño. 6:52 minutos. Bueno, los muchachos, vea, Checho, salúdate pues la gente por aquí en Prado Centro, mijo, vea. Vendiendo el tintico a esta hora, mi hermano. Buenos días. Checho, ¿nos podés pegar el saludito, por favor, a los que estamos a esta hora por acá camellando? Madrugamos a vender las empanaditas y los chorizos acá por los lados de el Parque Bolívar, al lado de la Defensoría. ¿Oíste? Claro que sí, eso es como un mercado los fines de semana. Y ahí hay un localcito que venden como, ¿esos qué? Como picaíta. de mondonguito, una picadita y toda deliciosa, toda sabrosa. Y eso le hacen fila, venden torticas de chocolo, venden empanaditas de arroz, choricitos, venden ahí juguito de naranja, venden legumbre. Oiga, qué berriondera. Saludo pues ahí a toda la gente, 652.

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3: En Radio 1 son las 7:05.
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0: tomando.
1: Ave María, oiga, son las 7 de la mañana, 8 minutos. 7 de la mañana, 8 minutos. 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Mañana espectacular, mañana fresquita acá en la ciudad de Medellín. Gracias pues ahí a toda la gente que ya está por ahí en los restaurantes, está por ahí en cafeterías, nos están escuchando a esta hora por ahí desde muchas panaderías. Veo por acá muchos reportes de sintonía por ahí por el sector de Campo Valdés, Castilla, 12 de octubre. Veo mucho reporte de sintonía por acá por los lados de Buenos Aires, El Salvador. Ah, Dios les pague, muchachos, hombre. Ah, qué chévere que en esta mañana estén por ahí pegaditos de Radio 1, la de uno. Vea, Gloria Rodríguez. También ahí en el sector de Santa Mónica. Por ahí nos están escuchando a esta hora también. Buenos días, Andrés.
2: Sí, parcero, buenos días. Cheche aquí por la América, hermano. Chechín, dos chiquitos fue de buena. Si negas que buscaba a Darío Gómez y no te olvides de mí, no verás que...
1: Hágale, cuente una. A ver, pues, ¿quién más está por acá reportando sintonía en esta mañana? 314-4939-939. 314-4939-939. ¿Dónde están en esta mañana? Pilas, pues, en los conductores de uno. Ah, que en esta mañana están por ahí, vea, volteando en este instante por las diferentes vías de la ciudad de Medellín, volteando a esta hora por las vías del área metropolitana. Muchísima, muchísima gente en este momento. Checho, por acá por la terminal del norte, hermano. Ah, muchísimas gracias. Reportando por acá sintonía. Terminal del norte. Bueno, saludo para la gente que va saliendo para el oriente antioqueño, que van saliendo en esta mañana también para esos lados del norte, que van para San Roque, para Cisneros. Ah, de pronto se van a pegar la pasadita por allá por Don Matías, van para Santa Rosa. Qué chévere, hombre. Buenos días. ¿Qué más, Checho? Por acá reportando sintonía. En esta mañana, hermano, por acá desde el barrio Santo Domingo. Un abrazo bien especial para toda la gente. Y estamos aquí atentos para el resultado de las loterías. Venga, pues, mijo, para no dejarlo ahí esperando, ¿ah? Vea, pues, el día de ayer, 15 de agosto, tremendo, ¿eh? Jugaron las siguientes loterías. Este es el resultado. Atención, Lotería del Cauca, 8215. Lotería del Cauca, 8215. Lotería de Boyacá, cayó el 2885. Atención, el Astroluna del signo Piscis, cayó el número 9049. A ver, yo veo, Dorado Noche, 3282. Cafeterito Noche, 3868. El Pique, 4 Noche, 5921. El Pique, 3 Noche, 909. El pique 4 días, 1366. El pique 3 días, 182. Paisita número 3, 3417. Chontico noche, 6251. El pijao, 4364. A ver, hombre, paisita noche, 0391. Antioqueñita 2, 7549. El Astrosol del signo Aries, 5728. Dorado Tarde, 6984. A ver qué más vemos por acá, hombre. ¿Qué jugó el día de ayer? Chontico Día, 4100. Paisita Día, 4736. Cafeterito Tarde, 3985. El Dorado Mañana, 8966. Antioqueñita 1, 1836. 1836. Resultado de las loterías a esta hora a través de Radio 1, la de 1. Muchísimas gracias, hombre, por estar ahí acompañados en esta mañana de la 1 de los paisas. Vea. ¡Ay, tremendos unos clásicos, mijo! ¡Ah! Estos son los vallenatos que suenan bonitos, pero aquí en Radio 1.
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0: siento.
1: Oiga, 7 de la mañana, 22 minutos, 7:22. 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En este fin de semana, en esta mañana del domingo, se nos viene un puente, sí señores. Puente de este mes de agosto, y por este fin de semana pues hay varios municipios que tienen ahí sus festividades. Municipio de Itagüí, ayer estaba viendo por ahí unos videitos en la noche, muchísima gente también allá en las fiestas del municipio de Itagüí. Y también pues logré ver ahí en las redes sociales la cantidad de personas, la cantidad de gente que llegaba a las fiestas, pero obviamente con su aporte, porque esa es la idea. La idea es que la gente llegara ahí con su aporte para poder entregar estas donaciones a estas personas que pues están sufriendo tanto a causa de estos, de este terremoto que golpeó fuertemente nuestro país el pasado lunes. Muy bien, 7 de la mañana, 22 minutos. Hoy en Girardota también hay por ahí festival de del chicharrón, por allá, hoy y mañana. Y pues la idea es que la gente vaya y participe, muchachos. La idea es que la gente vaya, participe. ¿Por qué? Porque pues las ventas que recojan o las ventas que realicen, de acuerdo con la alcaldía, van a donar un porcentaje de estas ventas también para estos damnificados. Entonces es importante apoyar. Ayer muchísima gente en el centro de espectáculos en La Macarena, muchísima gente que se puso la 10 y estuvo llevando, aportando ese granito de arena. Allá en La Macarena, por allá vimos a Luis Alfonso, estuvo Ciro Quiñones, estuvo también Johnny Rivera. Por allá estuvo Daniel Calderón y los Gigantes del Vallenato, que también se colocaron la 10 y dijeron: aquí estamos presentes. Queremos apoyar, queremos aportar. Y qué bueno, muchachos, qué bueno que se siga reflejando toda esa solidaridad con todas aquellas personas que lo están necesitando. 7:23. Buenos días, ¿qué más, Checho? Me llamo Carmenza. Ve, ¿me puedes hacer un favor? ¿Me puedes felicitar a mi hija Sandra Cataño Restrepo, que hoy está de cumpleaños, de parte de su mamá, de parte de sus hermanos, para Sandra Cataño Restrepo? Sandrita, mi amor, ¿cómo estás? ¿Qué más pues, mi vida? ¿Ah? Felicidades, mi amor. Dios te bendiga en este nuevo año. Sandra Cataño Restrepo. Ve, ¿dónde están ubicados, Carmenza? ¿En barrio, corregimiento, municipio? ¿En qué sector? 314-4939-939. Muy buenos días, Checho. Por acá reportando sintonía desde La Minorista. Ve, hermano. Ah, en mucho negocio, en mucho localcito por acá. Están por ahí escuchando Radio 1. Ah, bueno, Carmenza, en el municipio de Bello, listo. Sandrita Cataño, allá en el municipio de Bello. Gracias, pues, mi amor. Dios te bendiga. 7:25 minutos, 7:25. ¿Qué más? Buenos días, Checho. Mi hermano, pégate la saludadita, pues, a la gente que está haciendo deporte también, mijo. Ah, estamos a esta hora ya por acá en Bello, en el Tulio Espina, pegándole ahí la caminadita, pegándonos la trotadita de la mañana. Qué bueno, la gente que está ahí en los alrededores de la unidad deportiva Atanasio Girardot, también en este día, por ahí ya camellando, montando bicicleta, pegándose ahí la trotadita. Qué bueno, 7 de la mañana, 25 minutos, 7:25. Esta es la maratón del despechonato. Ya voy con noticias. Vamos a actualizar la información, a ver qué ha pasado en la ciudad de Medellín, qué ha pasado en el departamento de Antioquia, qué ha pasado en estas tierritas antioquianas.

las 7:39. 7:39. 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Mañana de este domingo, vea, ya está como despejando el día, como con ganas de abrir. Buenos días. Buenos días. Listo, es que mucha bullita, pero bueno, ahí alcanzamos a copiar. Fue por ella, hágale que ya la vamos a programar. Listo, un abrazo en especial. Bueno, 7:40, 7:40. ¿Qué más, muchachos? ¿Cómo va todo, pues? ¿Bien o no? ¿Cómo va esta mañana, Aldemar? Buenos días, hombre. ¿Qué más? ¿Cómo estás? Carlos Mario Restrepo. Dios te bendiga, hermano. Buenos días. Son las 7:40. 7:40. Vamos a hacernos por acá una tandita informativa. Los titulares más importantes. Oiga, las noticias con las que despierta el día de hoy. Colombia, el mundo y el departamento antioqueño. Bueno, les contaba hace un ratico sobre el concierto que se realizó el día de ayer en la ciudad de Medellín. Oiga, 6,000 millones de pesos y 31 toneladas de ayudas dejó este super concierto para los afectados por el terremoto. Mire, esta iniciativa que fue catalogada como positiva gracias a los cerca de 30 artistas que estuvieron ahí presentes en este super concierto y se llevó a cabo el día de ayer, recuerden, en el Centro de Espectáculos La Macarena. Ojo, porque el balance fue muy positivo. Y el mandatario, Federico Gutiérrez, el alcalde de la ciudad, pues nos cuenta eso, que 6,000 millones de pesos y 31 toneladas de ayudas dejó este super concierto, dejó este evento que se realizó el día de ayer. Qué bueno que la gente salió, qué bueno que la gente salió a colaborar, la gente salió a aportar ese granito de arena. Y es chévere, chévere, porque así seguimos apoyando a tanta gente. Oiga, el día de ayer, ¿cómo les parece? Que se presentó, no sé si de pronto los conductores que iban para el oriente antioqueño por el sector de Las Palmas les tocó esta tremenda candelada que había ahí en el sector de Las Palmas. Mucha gente decía, no, eso se presenta porque pues el calor se presenta porque pues el tema de este fenómeno del Niño, las tierras están muy secas y cualquier botellita, cualquier cosita incendia. Pues no, señor, ¿cómo le parece que este incendio se presentó porque un hombre le dio por ahí, le dio por echarle candela al monte ahí en Las Palmas, este pirómano, y provocó un gran incendio forestal en este sector? Pero ¿sabe qué es lo chévere? Que las autoridades, con ayuda de las cámaras de seguridad, lo ubicaron y lo capturaron. Y ojalá, mejor dicho, le caiga todo el peso de la ley, porque es que con estos inviernos, ve, con estos calores y echándole candela a las poquitas zonas verdes, hombre, eso no se puede hacer. Mire, el incendio forestal registrado el día de ayer en la vía Las Palmas terminó con la captura de un hombre señalado de haber provocado intencionalmente la emergencia, según informó el alcalde de la ciudad, Federico Gutiérrez. El mandatario confirmó que el fuego no habría sido accidental y explicó que el presunto responsable fue ubicado mediante el sistema de cámaras de seguridad de la alcaldía. De acuerdo con Gutiérrez o el alcalde Federico, las imágenes permitieron identificar al hombre y establecer su ubicación a pocos minutos después de que se iniciara la conflagración. El señalado quedó a disposición de las autoridades mientras avanza el proceso judicial correspondiente. Atención, el sistema de videovigilancia de la ciudad fue clave para ubicar el hombre,
señalado de iniciar este incendio. El alcalde se refirió a través de su cuenta de X y cuestionó la conducta del capturado por el riesgo que, según señaló, generó para la comunidad. Es que casi llega hasta una urbanización. Casi, o sea, la gente de la urbanización le tocó desde sus balcones ayudar a apagar este incendio, porque si no se les prende, ¿ah? Se les prende la casa. Oiga, abro comillas, absurdo. Este incendio en Las Palmas, ojo, porque se presentó mano criminal, fue provocado por este hombre que ya fue capturado y espera ser judicializado, cierro comillas, manifestó el alcalde. El Cuerpo de Bomberos de Medellín atendió esta emergencia y logró controlar este incendio. Posteriormente, los organismos de socorro continuaron con las labores de enfriamiento para reducir el riesgo que... pues se presentó este incendio y así pues dar un parte de tranquilidad a la comunidad. Más información, atención, en más noticias, cositas que ocurren en la ciudad de Medellín, cositas que ocurren en el área metropolitana. ¿Cómo les parece? Muchísima atención. Más información, pilas, porque hay un golpe a la minería ilegal. Muchísima atención. Una operación conjunta con el ejército y la policía permitió intervenir dos unidades de producción minera que estarían relacionadas con actividades ilegales. Fueron inutilizadas 6 máquinas con un valor cercano a los 1.580 millones de pesos y se estima que las estructuras criminales dejaron de percibir más de 620 millones de pesos mensuales. En el municipio de Bello, Antioquia, las autoridades adelantaron un operativo contra la explotación ilícita de yacimientos mineros en una acción que permitió intervenir dos unidades de producción minera conocidas como UPM, que de acuerdo con la información suministrada estarían relacionadas con algunas actividades ilegales de un grupo armado organizado. El operativo fue desarrollado por tropas del Batallón de Ingenieros de Combate número 4 de la Cuarta Brigada del Ejército Nacional en coordinación con la Brigada contra la Explotación Ilícita de Yacimientos Mineros y Policía Metropolitana del Valle de Aburrá. Noticias, información, ayer se presentó un accidente de tránsito en el municipio de San Luis. Atención, en el municipio de San Luis se presentó el día de ayer un accidente de tránsito donde lamentablemente pues dos personas pierden la vida. El volcamiento de un bus pues deja dos personas fallecidas. Hoy, en horas de la madrugada, lamentablemente hay que contarles, un hombre pierde la vida en un accidente de tránsito, un motociclista, en todo el sector de la 65 a la altura de la Terminal del Norte. Y también en el municipio de Sabaneta, en horas de la mañana, un conductor de un vehículo particular pierde el control de su vehículo y este vehículo pues se voltea y causó gran congestión vehicular en horas de la mañana. Esto ocurrió a la altura del Centro Comercial Mallorca, allá en el municipio de Sabaneta. Muy bien, son las 7 de la mañana, 48 minutos, 7:48. Es información que les entregamos, actualizada esa información el día de hoy, aquí en Radio 1, la de 1.

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0: las 8 de la mañana, 8 minutos. Siguen ustedes a esta hora escuchando Radio 1 Medellín 93.9. 8 de la mañana, 8 minutos. Fin de semana, mañana de este domingo. Gracias pues ahí a toda la gente que nos sigue por acá reportando sintonía. Nos siguen a esta hora por acá acompañando desde diferentes puntos de la ciudad de Medellín. Mañana de este domingo, hey, me cuentan que hay bastantica gente a esta hora por los lados de la Terminal del Norte. Que bueno, mucha gente, supongo yo que va saliendo de la ciudad. Muchísima gente va saliendo a esta hora de la ciudad de Medellín. Y bueno, chévere, chévere que a esta hora estén por ahí conectados con Radio 1 93.9. Muy bien, 314-49-39-939. Voy a irme al WhatsApp en este momento. Me voy a ir en este instante para el WhatsApp de Radio 1, la de 1. Y vamos a empezar, vamos a revisar por acá a ver qué nos dicen los oyentes, de dónde están conectados. Carlos Mario Restrepo, ¿qué más, hombre? Víctor, buenos días, parcero, ¿cómo estás? Giovanni Meneses. ¿Qué más, mi hermano? Por acá rumbo a Cali, papá, un abrazo. Ah, que te vaya muy bien, Jova. Oíste, mucha gente salió a colaborar, mucha gente que tiene por ahí su carrito, mucha gente que tiene por ahí su tractomula, su jaula, su furgoncito, pues están haciendo esta tarea tan bonita de llevar estos todas estas donaciones hasta estos puntos. Hay que seguir donando, muchachos, hay que seguir colaborando. ¿Por qué? Porque pues se viene lo más duro. Se viene lo más duro. Vamos a ajustar ya 8 días de esta tragedia. Y se viene lo más duro, que es la reconstrucción pues de todas estas viviendas. Y para eso pues necesitamos seguir apoyando a todas estas personas. Recuerden, hay varias fundaciones en la ciudad de Medellín donde ustedes hoy domingo, aproveche que está descansando, puede dirigirse y llevar eso, los alimentos, las donaciones. Hoy acá en el Coltejer vamos a estar hasta la 1 de la tarde para que venga, nos traiga las cositas que necesitan estas personas. Granos, concentrado para mascotas, agüita, artículos de aseo. Si se desea pegar la pasadita acá al Coltejer, aquí lo voy a estar esperando pues hasta la 1 de la tarde. Y recuerde que también estamos buscando pañales talla L, pañitos húmedos y cremitas antipañalitis para un señor ya de la tercera edad que se encuentra hospitalizado y pues lo requiere. Pañales talla L para el que se quiera sumar, para el que nos quiera ayudar, pues es bienvenido. Buenos días.
1: Buenos días, Radio 1111. Los saluda su amigo de siempre, Marcos Cadaí, reportando.
0: ¿Qué, Marquitos? ¿Qué más?
1: Saludito, Checho. Un saludito al bus 178023 de Popular número 2.
0: Sí, señor.
1: Oyente de Radio 1 en la 1. Maneja un bus ahí y a todo volumen su Radio 1 la de 1.
0: Eso.
1: Un disquito de Vicente Hernández, el hijo del pueblo.
0: De una. Ah, va pa' esa. A ver quién más está en esta mañana. Oiga, ya desayunaron. Calentadito. Carnita asada, choricito, empanadita, buñuelitos o migaito. Ah, qué rico migaito hoy. ¿Pal de ayunito? O el migaito harían qué, como los tragos. Pero migaito, qué rico, pan tajado, galleticas, migalia eso, cuajada o quesito. Le echa uno la guapanelita, le echa uno el poquitico de leche y eso queda una cosa deliciosa para el desayuno. Buenas.
2: Checho, buenos días.
0: Yo, un abrazo, padre, ¿qué lleno más?
2: De bendiciones en este domingo.
0: ¿Cómo estás?
2: Quiero saludar de manera muy especial a todos mis oyentes de Radio 1, la de 1. Sé que hay muchos seguidores que me siguen también a través de esta plataforma.
0: Gracias,
2: yo
0: padre.
2: Yo soy el
0: gracias.
2: Padre Diego. En este sí, domingo, señor, quiero invitarlos a un momento de reflexión. El país pasa por un momento crucial después de este terremoto. Y quiero decir gracias a toda la solidaridad de tantas personas que se han sumado a esta causa. Nosotros también desde nuestra comunidad parroquial nos hemos sumado a esta causa por los damnificados. Por eso quería pasarles este saludo a todos los que lo han perdido todo, a las familias que tienen familiares que lo perdieron todos, decirles que Dios los ama, que sigan adelante y que en este domingo el Señor los llena de su amor y de su paz espiritual. Un abrazo para todos, gracias a los oyentes y especialmente a Checho y a todo el equipo de trabajo por llevar tan maravillosa emisora a tal nivel y a toda la audiencia, a cada familia. Un abrazo, Checho.
0: Padre,
2: reportando sintonía desde el barrio Castilla, por
0: muchas
2: aquí
0: gracias.
2: Ya rumbo a la Eucaristía. Un abrazo, que escucho
0: bueno,
2: yo,
0: padre.
2: Radio Uno, la de uno, subile, subile.
0: Oiga, padre, qué bueno, no, nos alegra mucho saludarlo el día de hoy. Usted sabe que esta es su casa, Radio Uno, la de uno, y bueno, hay que orar muchísimo, como usted lo dice, padre. Primero que todo, darle gracias a Dios, pues hombre, porque por acá no nos tocó eso tan duro, ¿ah? ¿Eh? No nos tocó por acá, pues esa tragedia, padre, y que gracias a Dios, pues hay trabajito, hay salud para poder hacer un aporte, sea pequeño o grande, pero hay que hacer ese aporte, muchachos. Hay que hacer ese aporte, muchas personas lo están necesitando. Y todos los días, dele gracias a Dios por su hogar, por su familia, por la vida. Hombre, no reniegue por su vivienda, no reniegue por su trabajo, no. Hay que agradecer todos los días. Hay que tener gratitud con Dios y la vida, que nos pone tantas cosas bonitas.

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0: llegue a dónde? Al destino final. Oiga, saludo papachito ahí en la intermedia, hombre. Ah, por ahí nos está reportando sintonía en este momento. Pachito, ahí en la intermedia. Gracias, mi hermano. Buenos días, ¿en qué machecho? Soy Sandra Osorio. ¿Podrías, por favor, felicitarme a mi hija Luciana, que hoy está de cumpleaños? Checho, amamos a esa mujer. Que Dios me la siga bendiciendo. Escuchando Radio 1. Estamos por acá desde el municipio de Barbosa, en una vereda que se llama San Eugenio. ¡Qué chévere, Sandrita! ¡Ah, Dios te bendiga! Y obviamente, pues el abrazo y el saludo bien especial para Luciana. Que Dios la siga bendiciendo. Muchísimas bendiciones. Y Lucy, pues, en este nuevo año que empezar, que Dios te bendiga, mi amor. Bendiciones de parte ahí de toda la familia. Jaircito, ¿qué va, mijo?
1: Chachito, bueno, buenos días, ¿cómo amaneces? Chachito, desearte un feliz día. Que así un velochita en la cama, hermano.
0: Perezoso, que sos hombre.
1: No me quiero parar hoy de esta casa, cansadísimo, hermano. Dos semanas volteando parejo.
0: Derecho, dándole.
1: Gracias al Señor.
0: Bendito Dios, Jaircito.
1: Chachito, sí, hermano. Oremos bastante por nuestros compatriotas, por nuestros hermanos colombianos también. Por todos estos damnificados, hermano, no nos soltemos de la mano de Dios. Hay que orar bastante y pedir perdón por tantas cosas. Todo lo malo que hemos hecho. Chechito, bueno, hermano, desearte un feliz día. Aquí Listo. Estamos sintonizados con Radio 1, la mejor.
0: Hágale, pues, Jaircito.
1: Chechito, ¿ah? Páginas de oro, por
0: favor. ¡Ave María! No, pero levantate.
1: Buen día, mi hermano.
0: Ah, te lo coloco, pero si te levantás, Jair, pues, ¿ah? Hasta ahora me estás haciendo dar pereza a mí, pues, Jair, ¿ah? Oiga, buenos días, Eva, ¿qué más? ¿Cómo estás? ¿Bien o no? Buenos días, Angelita Vargas, ¿qué más? ¿Cómo estoy, Checho? Hoy estoy de cumpleaños, soy Angelita Vargas, acá desde el municipio de Copacabana. Angelita, mi amor, Dios te bendiga también, lluvia de bendiciones para ti, qué rico, qué rico. Buenos días, amigos de Radio 1, la de 1. Quiero darles las gracias por la gran ayuda que el día de ayer me dieron para mi esposo. Hoy me siento muy agradecida con los oyentes y con Radio 1. Muchísimas gracias, Dios los bendiga. Y se les quiere un montón, mil gracias por la ayuda. Nos dice por acá la oyente que ayer pues solicitó los pañales para su esposo. Recordemos que el esposo pues está hospitalizado, ya lleva alrededor de unos 2 meses. Y ayer muy generosamente pues varios oyentes se sumaron a esta iniciativa. Nos trajeron acá unos pañales talla M, pañitos, unas vitaminas. Otra persona nos hizo una gran donación, Marita, para ella un abrazo bien especial. Y bueno, ayer logramos colaborarle a esta persona que tanto lo necesitaba. Mi amor, bendiciones para ti y ojalá esté pronto tu esposo en casa. Listo, ojalá esté nuevamente el esposo en casita para que puedan estar ahí nuevamente en familia. Y les reitero la invitación. Hay otro señor que está hospitalizado. Hay otro señor, pero este señor necesita son pañales talla L. ¡Listo! Lo estamos recogiendo con Andreita. Andreita es una oyente del municipio de Amagá, que es la que nos pidió el favor y nos dijo, muchachos, nos pueden colaborar, necesitamos pañales talla L y necesitamos pañitos. Si son tan amables y nos pueden ayudar para poder llevarle a este señor, ya de avanzada edad, una persona mayor de edad que requiere esa ayuda urgente porque también está hospitalizado y pues el señor es solito, no tiene familia y queremos ayudarle a este señor. Mil gracias a todas las personas que se suman. Recuerden, hasta la 1 de la tarde voy a estar acá, pañales talla L. Vamos a agradecer si nos pueden colaborar para podérselos destinar a este señor. 827, bendiciones para todos. 827.

0: las 8:35, 8:35, están escuchando a esta hora Radio 1 Medellín 93.9. Mañana de este domingo, 16 de agosto. ¿Qué más, pues, muchachos? ¿Cómo van? ¿Ah? Más de uno a esta hora por ahí en chanclas en el barrio, ¿ah? Saliendo a esta hora por las arepas, saliendo por los quesitos. No les da pena esta hora por ahí en pijama, hombre, ¿ah? Ave María. Oiga, 8:35, 8:35, un abrazo a los conductores que a esta hora están rodando por acá por la ciudad de Medellín. Despacio, pues, muchachos.
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0: Hoy festivo, 8:35, mucha gente que va subiendo en este momento por la Medellín-Bogotá. Veo que todo está tranquilo. Me preguntaban por acá que cómo estaba el tema de la Medellín-Bogotá. Hasta el momento, pues, está tranquilo. Veo por acá la información directamente, pues, como de la página de Invías y todo eso. Está con total normalidad operando este sector de la Medellín-Bogotá. Sí está, pues, la recomendación, obviamente, para que transiten, pues, despacio, pero, pues, muchachos, a la gente que de pronto va para el oriente, que en este momento va para el Peñol, Guatapé, San Rafael, San Carlos, San Luis, pásenla bien, van para Cocorná, San Francisco, Marinilla, el Carmen de Viboral, Río Negro, la gente que va a esta hora para el municipio del Retiro, un abrazo bien especial. César, ¿qué más?
3: Buenos días, Chechito. ¿Cómo amaneció, Chechito?
0: Bien, gracias, muy bien, a Dios, gracias, mijo, ¿y vos?
3: Estoy reportando sintonía desde el barrio El Playón de los Comuneros.
0: ¡Ah, qué bueno! ¡Qué bueno, en El Playón!
3: Para que me pongan un temita el charrito negro, triunfo en las manos.
0: ¡Listo!
3: Porque escucho radio, no subile, subile y arriba.
0: ¡Gracias, buenas!
4: Chechito, buenos días. Desde aquí de Uramita.
0: ¡Ah, en Uramita!
4: Me dar un saludito a mi sobrino Yair Londoño.
0: ¡Qué bueno, Yair, papá! Londoño,
4: que está en su cumpleaños, que cumple muchos años más. ¡Ay, que Dios lo bendiga!
0: ¡Qué berriondera, hombre! ¡Ah, Yair Londoño! De cumpleaños el día de hoy. Oiga, 8:36. ¿Quién más está por acá? 314-49-39-939. Buenos días a toda la gente que está por acá en esta mañana. A ver, pues, vamos a hacer rápidamente el reporte de sintonía. Vea, por allá la mayorista siguen reportando sintonía a los muchachos. Saludo ahí para todos los que están cargando y descargando carros a esta hora. Buenos días, el Checho, Supermercado Mercahorro, por acá en el municipio de Copacabana. Dice presente, conectados a esta hora con Radio 1, la de 1. Muy buenos días, Checho, Barrio París. También estamos presentes, mijo. Qué gran programación hoy. Gracias ahí por la compañía. Y bueno, aquí estamos. Por donde pasa uno se escucha Radio 1, la de 1. Recuerde que ya estamos de Maratón del Despechonato.
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0: Así es. Vallenato y popular. ¿Qué se les antoja? ¿Qué desean escuchar? ¿Qué desean programar en esta mañana? Cuenten, pues, hombre, cuenten, pues. 8:38.

0: las 8 de la mañana 48 minutos, 8 de la mañana 48, están escuchando a esta hora Radio 1 Medellín 93.9. Oíste, buenos días, Claudia. ¿Qué más? Checho, por aquí desde el barrio San Pedro, Lovaina. ¿Qué más, hombre? ¿Cómo estás? ¿Bien o no? Bien, gracias a Dios. Checho, ¿me puedes colocar el llanto de un rey, si eres tan amable? Claro, mi amor, de una. A ver, el llanto de un rey. Qué bueno recordar por acá a Rafita Orozco hasta ahora, vea. En esta maratón del despecho y el vallenato. A través del 314-4939-939. Muy bien, 8:49 minutos. Gracias pues ahí a tanta gente que nos sigue reportando sintonía. Gracias a muchos de ustedes que nos siguen a esta hora acompañando. Ayer no se fue muy bien. Sí, señores, ayer nos fue súper bien en el Centro de Espectáculos en La Macarena, porque pues se recogió buena platica. 6 mil millones de pesos y alrededor de unas 31 toneladas de ayudas. Tremendo, ¿eh? Pues ayer Medellín se pronunció y mucha gente se ha pronunciado todos los días en diferentes puntos. Muchos carros que siguen saliendo hacia Cali, Manizales, siguen saliendo hacia el departamento del Chocó, Dos Quebradas, y aún hay que seguir apoyando porque todavía algunos municipios, ya han salido varios alcaldes de algunos municipios del Valle del Cauca a decir, venga, por acá también nos afectó, por acá también estamos afectados, por acá no han llegado las ayudas, por favor, necesitamos que se manifiesten. Y la gente pues sigue ahí aportando ese granito de arena. Muy bien, 8:50 minutos. Bueno, ¿quién más está en esta mañana por acá? 314-4939-939. Muy buenos días a los oyentes que están en este momento. ¿En dónde? Ah, en el sector de Santo Domingo. Gracias, muchachos. Ah, qué chévere ahí contar con ustedes. Qué buen reporte de sintonía. Gracias. Muy buenos días. Checho, ¿cómo estás? Por acá estamos trabajando. Gloria a Dios. En este momento. Buenos días.
1: Buenos días.
0: ¿Qué más?
1: Nosotros por aquí darle inmensas gracias a Dios por todos los beneficios recibidos. A pedirle también por nuestro país. Vamos a orar. Vamos ahí con un Atrabús 107 alimentador de San Juan. Lo vamos a orar, a pedir mucho por que las personas tengan esperanza.
0: Sí, señora.
1: Sus queridos, tener una paz, tener un descanso. Que Dios nos bendiga pues a todos, nos protege y nos cuide. Necesito que Dios te cuide. Un abrazo.
0: Gracias, gracias. María, ¿cómo estás, amor?
2: Sí, yo, muy buenos días.
0: ¿Qué más, mija?
2: Zapata acá, la estrella reportando sintonía. Que tengas un lindo y maravilloso domingo.
0: Gracias, mi amor. Gracias. Ah, muchísimas gracias. Oiga, 8:52. Checho, ¿qué más, mío? ¿Cómo estás? Ven, salúdate por acá en el sector de La Floresta. No sé si nos podás saludar. Si eres tan amable, hombre, me saludas por favor a Melisa, acá en La Floresta, a Susana, y también me puedes saludar, si eres tan amable, a Alex, que en este momento estamos por acá reportando sintonía y seguimos conectados como siempre, ya trabajando desde tempranito, y ustedes son la compañía mañana, día y tarde. Ah, bueno, súper chévere, súper chévere.

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0: Ave María. Oigan, 9 de la mañana, 10 minutos. Están escuchando a esta hora Radio 1 Medellín 93.9 en este domingo. Ya sale el sol, ¿ah? Se le vio la cara a Jaramillo ya este domingo. Va empezando a calentar la mañana, va empezando a calentar el día. Y nosotros seguimos este fin de semana, seguimos haciéndoles la invitación a todos los oyentes para que sigan acercándose acá al edificio Coltejer. Por acá nos han traído ya varias cositas para entregar a la Fundación Saciar. Nosotros vamos a estar esta semana, Dios mediante, acercándonos a la fundación para llevar todo lo que hemos recogido. Así que si usted desea acercarse el día de hoy, vamos a estar hasta la 1 de la tarde. Trae sus cositas, su latica de atún, su latica de sardina. Puede traer alguna frazada, alguna colchoneta. Puede traer de pronto alguna carpa, que es lo que en el momento también se está necesitando. El tema de las colchonetas. Claro, colchonetas, en las carpas. ¿Por qué? Porque pues esta gente está prácticamente durmiendo a la deriva. Y es importante también donar de pronto una carpa para que ellos puedan tener una noche más, más llevadera. Así es, que puedan llevar una noche más llevadera, una carpita. Una carpita, usted se va pa un almacén de cadena, averigua la carpita y listo, sencillo, la compra, va y la lleva ya a la fundación o nos la trae acá a la emisora, que nosotros pues ya vamos a llevar esta semana una gran cantidad de ayudas. Gracias, Sandrita Álvarez, ¿cómo estás? ¿Qué más, María? ¿Cómo estás?
1: Checho, hola, buenos días, ¿cómo estás?
0: Bien, mi amor, ¿y vos?
1: Muy bien. En unión de todos los tuyos. Amén, gracias, amén, por estar tan pendiente de todo Colombia, de todos los damnificados.
0: Eso sí.
1: Habla María de acá del barrio popular número uno. Pues no me queda sino pedirle a Dios por todos los damnificados y por todo Colombia. Eso. Pues ya que soy una persona de muy bajos recursos y en este momento estoy más bien baja de salud, sí, entonces le pediré mucho a Dios por todo Colombia, por todo el mundo, por lo que por todas partes ya hay damnificados.
0: Sí, señor.
1: Que Dios los ayude, que Dios les dé mucha respiración y que tengan pendiente que Dios siempre está con todos nosotros.
0: Gracias, mi amor. Dios te bendiga. ¡Hey, saludo! A los muchachos de Expreso Girardota, hombre. De buses, de taxis, de busetas. Saludo para el modelito, hombre. Véalo. El hombre a esta hora ahí pegadito de Radio 1, la de uno. ¿Qué más, Luis, mijo? ¿Cómo es la movida? El modelo le dice, ¿ah? Pero modelo que Lucho, 80, modelo 90, o modelo qué, modelo 70, ¿ah? Oiga, un saludo bien especial, Luchito, gracias, mijo, al modelito allá, conductor de bus del Expreso Girardota, ¿ve? Y por cierto, hoy Girardota arranca el Festival del Chicharrón, hoy y mañana van a estar de festival. Mire, mucha gente de pronto ha dicho, no, que es que se aplacen las fiestas, en todo lado, porque en Itagüí hay fiestas, en el Oriente Antioqueño hay fiestas, y hay mucho municipio por este fin de semana, pues que tienen ahí sus festividades. Pero ¿qué pasa, muchachos? Ya la gente ha hecho unas inversiones, ya la gente se había programado con sus cositas, ya tenían ahí mucha cosita comprada. Y lo rico de estas fiestas, de estas festividades, porque mucha gente ha dicho, no, pues imagínense, otros por allá buscando y los otros parrandeando. Pero es bacano porque muchas de las alcaldías están pues ya invitando a la gente para que, listo, vayan a las fiestas y las disfruten, pero que también pues lleven ahí su donación. Por ejemplo, el alcalde de Itagüí ayer recogió una cantidad de toneladas de alimento, antier también. Personas que ingresaban allá al estadio de Itaires y llevaron una cantidad de alimentos, eso hicieron más de 2,000 mercados, y hoy también pues todo el que vaya a ir a estas fiestas puede aportar ese granito de arena. allá en Girardota, lo que vendan de lo del chicharrón, lo de este festival, ay, ay, ay, ahí se va a destinar una platica, un porcentaje, también para algunas donaciones. Entonces, muchachos, hombre, bendito sea el Señor. Bendito Dios, lo dijo la gobernadora del Chocó en estos días. Los que tienen programado de pronto el parche, el paseíto, las vacaciones, porque ya está encima el avistamiento de ballenas por allá por ese departamento. Ella decía, vamos a seguir haciéndole la invitación a la gente para que venga, para que no deje de venir. Por favor, vengan y visiten el Chocó, porque muchas de estas familias que pues lo han perdido todo viven también prácticamente que del turismo allá en esas zonas. Y si la gente deja de ir, si las personas dejan de asistir, pues van a dejar de percibir algunos ingresos. Entonces es importante pues como también tener en cuenta eso. 916, ¿qué más? Buenos días, Rolando Herrera, mijo. Ah, ¿qué más, papá? ¿Qué más, papá? ¿Cómo va, Rolandito? Un abrazo, mi hermano, allá en el popular número uno. 9:17 minutos, 9:17. ¡Ay, María, modelito! Modelo 81. Ah, no, papá. Ah. Pero la voz te, a vos la vida te ha pegado como durito. ¿Lucho qué? Ah, modelo 81 y... Ah. Oiga, 9:17, un abrazo.

0: las 9 de la mañana, 32 minutos. En 9 de la mañana, 32. Están escuchando a esta hora Radio 1 Medellín 93.9. Gracias, gracias pues ahí a toda la gente que sigue por acá reportando sintonía, que nos siguen a esta hora por acá acompañando desde diferentes puntos de la ciudad de Medellín, diferentes sectores del área metropolitana. Oiga, qué bueno contar, hombre, con tanta gente. Qué bueno contar con tantos de ustedes que a esta hora siguen enviando por acá sus notas de voz. Vamos a hacer algo, nos vamos a hacer una maratón de saludos rápidamente pues en esta mañana. Vamos a tantear la gente, a ver cómo están. ¿Ah? ¿Dónde nos están escuchando? ¿Cuál es el barrio con mayor sintonía? En este día, en este fin de semana, vamos a mirar a esta hora a través del WhatsApp de Radio 1 314-4939-939. Usted es ama de casa, mándeme pues la notica de voz. Usted está camellando en este momento, mándeme la notica de voz. Dígame a ver dónde está. Si está por ahí en el puestico empanadas, dígame en qué sector queda, pues yo le hago bullita por acá. Para que la gente que está por ahí haciendo deporte vaya y le compre. Ah, para que venda bastante empanadita, harto salpiconcito, para que vendan ahí bastante juguito, bastante limonadita y bastante salpicón. Cuénteme pues en esta mañana, Luigi Montoya, ¿qué más? ¿Cómo vas? Viviana en Belencito por acá reportando sintonía. ¿Qué más, Checho? ¿Cómo estás? Reportando por acá sintonía. Me llamo André y los estoy escuchando a esta hora por acá desde el sector del barrio Moravia. Buenos días. ¿Qué más, Checho? ¿Cómo estás? Por acá reportando sintonía a esta hora desde el municipio de Bello, desde el barrio El Mirador, conectados a esta hora con ese buen vallenato a través de Radio 1, la de 1. Buenos días, Luz, ¿cómo estás?
1: Checho, buenos días. Reportando la sintonía de aquí del barrio Salvador.
0: Qué belleza,
1: como
0: vea.
1: Siempre, todos los días los escucho.
0: No, mija, qué bendición.
1: Siempre
0: vea.
1: Como triste con tantas cosas que ha pasado,
0: ay,
1: Checho,
0: amor,
1: pero hay que seguir
0: Dios.
1: Adelante.
0: Sí, sí, sí,
1: y tener total. Mucha fe en Dios para que nos... para que nos favorezca y
0: oiga,
1: nos
0: que no
1: ilumine
0: vuelva a temblar,
1: de tantas cosas que están pasando.
0: Claro, claro.
1: Gracias a Dios que al menos no nos pasó nada.
0: Bendito sea el Señor.
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0: Gracias. Oiga, es que es importante. Mucha gente quedó con el... como con el trauma, ah, mucha gente quedó con el trauma ahí de que en cualquier momento pueda volver a temblar. Buenas, Marta.
2: Checho, buenos días, los tengo como abandonados.
0: Sí, mija, ¿usted qué?
2: Es que he estado haciendo muchas vueltas, a mi niño lo operaron otra vez, a mi hijo.
0: Ay, amor, ¿cómo
2: así? El miércoles iba para otro el 24.
0: Ay, bendito Dios.
2: De cárcole los riñones,
0: ay,
2: y bueno.
0: Mija.
2: Ahí
0: bueno.
2: Nos vamos pasando ahí con ayuda de Dios.
0: Bendito Dios, mi amor.
2: Acá de Robledo Abres. Martínez Pilarín.
0: Listo.
2: No me ha extrañado, Checho.
0: Ah, mi amor, pues
2: que. Y me ha vuelto a llamar caso porque estaba muy, muy ocupada conmigo.
0: No había vuelto, mi amor.
2: Pero pues ahí estamos bien, gloria a Dios.
0: Es lo más importante.
2: Que lo bendiga. Cuando pasa uno, escucha Radio 1 de 1. Aquí en Robledo Abril los escuchan todos lados. En los buses de Curazao,
0: no,
2: 250,
0: sí.
2: 260, 253.
0: Eso, sí.
2: Después pasaba uno, escucha Radio 1 de 1. 93.9.
0: Gracias, buen día, Andrés Echecho, desde la ambulancia, mijo. Ah, saludame a Dorian Enaures, que hoy está de cumpleaños. Buenos días, ¿qué más? ¿Con quién hablamos?
3: Hola, Radio 1, buenos días, ¿cómo amanecen, mis muchachos?
0: Mi Tere.
3: Echecho, un abrazo. No los puedo olvidar.
0: Quema mi Tere.
3: Escucho mucho Radio 1, la de 1. Por donde uno pasa, escucha Radio 1. Habla Tere. Dios te bendiga.
0: Chao, Tere.
4: Muy buenos días, Radio 1, desde el sector de Naranjo. Naranjal en Medellín. Fernando
0: bueno.
4: Sierra.
0: ¡Nando!
5: Checho, buenos días. David Quiseno de aquí del barrio 12 de octubre. Es tan amable. Para un saludito a mi familia que está en este momento en una finca por Girardota.
0: ¡Ah, qué bueno! Vea.
5: Y,
0: está por allá por Girardota.
5: Y para pedirles un temita es tan amable en Tierra Mala. ¡Ay,
0: Tierra
5: se me
0: Mala.
5: Olvida algo! Esta semana... me he hecho una pasadita por el edificio Colter.
0: Sí, sí.
5: para llevarles alguna pequeña donación.
0: ¿Listo? Ah, bueno, mi hijo, por acá bienvenido.
5: De algo
0: papá.
5: Puede servir.
0: Dame,
5: que
0: María.
5: Tenga buen día, Checho, y todo, que Dios lo bendiga.
0: Métete algo en la cabeza, David. Todo lo que usted regale en este tiempo, todo suma. 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
1: Oiga, 9:46 en 9:46 están escuchando a esta hora Radio 1 Medellín 93.9. 9:46.

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3: 10 de la mañana con 5 minutos.
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0: Oiga, 10 de la mañana, 12 minutos. Se están escuchando a esta hora Radio 1 Medellín 93.9. En este excelente domingo, 16 de agosto. ¿Qué más, muchachos? ¿Cómo van? ¿Bien o no? ¿Cómo avanza esta mañana? ¿Qué tal? ¿Cómo va todo? Mucho camellito, mucho boleito por ahí en las calles. ¿Qué dicen por ahí los conductores de uno? ¿Cómo están las calles en este momento? ¿Mucha gente por ahí en este festivo? ¿Cómo están ustedes ahí en las empresas? ¿Ya van llegando por ahí a los almacenes, a los centros comerciales? ¿Qué dicen ahí desde casa? Mucho descanso. Aprovechando ahí para dejar el carrito listico, la motico ahí, la vainta, ¿o qué? Ah, bueno, nos alegra mucho, hombre. Nos alegra muchísimo que a esta hora estén conectados con Radio 1 93.9 en este fin de semana, en este domingo, a través de los 93.9. Buenos días.
1: Muy buenos días, Radio 1, la de uno, acá desde Bello, es bello, lo demás es cuento.
0: ¿Qué mami, hijo?
1: Aquí en el polideportivo haciendo ejercicio.
0: Ah, qué belleza, hombre.
1: En la noche, hacía rato que no llovía por acá, y anoche cayó una lluviecita.
0: Oiga, nos llovió, gracias a Dios.
1: Ya amaneció fresca la mañanita.
0: Nos llovió, gracias a Dios.
1: Gracias a la Santísima Virgen, a mi Dios. Una mañana sabrosa. Ya empezó a salir el monito.
0: Fresquita, fresquita.
1: Pero aproveche la mañana fresca, sabrosa. Bueno, sí, bendiciones, sí, para todos los oyentes, para ustedes, los locutores.
0: Gracias, gracias. Muchas
1: bendiciones el día de hoy y ánimo. Radio 1, la de uno, subile, subile.
0: Oíste, hacía falta la agüita, hombre. Ah, es que estos calores. Estaban muy fuertes. Estos calores estaban muy fuertes. Y el problema es que si uno cogía la agüita, la poquita que hay para regar, entonces. Menos mal ayer cayó agüita y llovió bueno, porque para el norte cayó buena agüita. Muy buena agüita que cayó para el norte, buenas.
2: Buenos días, Radio 1, la de uno. Buenos días, mi Checho hermoso. Un feliz domingo. Que el Señor me los llene millones de bendiciones y orando por todos, por todo esto que ha sucedido. Que Dios, nosotros no somos los dueños del mundo, pero sí somos los hijos del dueño, que es nuestro Padre Dios. Mi nombre es Luz Marina.
0: Amén, mi amor, amén.
2: De aquí de Guayabal. Los llevo en mi corazón y en mis oraciones a todos, y a todos los pongo en oración. Feliz domingo del Señor. En nombre del Padre Santo, amén.
0: Amén.
2: Que Radio 1, la de uno. Que donde uno pasa siempre se escucha Radio 1, la de uno.
0: Gracias. Buenos días. Hey, ¿quién más está por acá a esta hora, hombre? ¿Ah? Reportando sintonía. Recuerden que hasta la 1 de la tarde vamos a estar acá en el edificio Coltejer recibiendo las ayudas. Recuerden que acá vamos a estar recibiendo ¿qué productos? Alimentos no perecederos. Aquí estaremos recibiendo botellas de agua. Estaremos recibiendo también muchísima atención. Estaremos recibiendo pues lo que son el tema del concentrado para las mascoticas, que también es importante no olvidarnos de ellos. El tema de las mascoticas. Estamos recibiendo frazadas, colchonetas, cobijas, carpas donde la gente pueda acampar en la noche, porque pues hay unos puntos en donde la gente pues está en coliseos, pero ya se imaginarán ustedes el frío, las necesidades que tendrán que pasar estas personas en esos coliseos. Así que si usted quiere comprar una carpita, se va para un almacén de cadena, son baraticas, 40, 50 mil pesitos, y en una carpita de estas, en una tienda, caben hasta 3 personas. Entonces ahí es muy fácil de que la gente se vaya ubicando y pues podamos hacer de esta situación algo más llevadero. Listo, entonces en el edificio Coltejer, aquí lo vamos a estar esperando hasta la 1 de la tarde. Y no me echen en saco roto, vuelvo y le reitero, tenemos un oyente que requiere unos pañales talla L. Hay un señor ya mayor de edad, un señor que requiere esos pañales talla L. Así que si usted nos quiere colaborar el día de hoy, recuerde, hasta la 1 de la tarde, vamos a estar ahí acompañándolos y esperando todo el tipo de ayudas. Lo que usted desee, va a sumar demasiado. 10 de la mañana, 16. Dirige el Gabo Jaramillo, Checho Zapata, quien nos acompaña en restaurantes domiciliarios. A toda la gente que nos acompaña, ¿qué más? ¿Cómo van?

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1: Así es, 10 de la mañana, 25 minutos, 10:25, momento de hablar de promociones, momento de seguir hablando de salud y regalos. 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
1: Perfecto, Dairín, muchísimas gracias. Son las 10 de la mañana, 28 minutos. 10:28 en Radio.

0: A las 10 de la mañana 36 minutos, 10 de la mañana 36, están escuchando a esta hora Radio 1 Medellín 93.9 en este excelente fin de semana, en este domingo. Gracias a toda la gente que nos sigue por acá acompañando, nos sigue por acá reportando sintonía. ¿Qué más pues? Buenos días ahí a toda la gente que está en los almacenes. Ve, por aquí nos están reportando sintonía desde el corregimiento de San Cristóbal. ¡Qué bueno! Gracias, muchachos. ¿Cómo van? ¿Qué más, pues? ¿Cómo va todo, Araceli?
1: Mucho, Dios te bendiga, que estés muy bien. Hace rato no te escuchaba. ¿Qué más, mi amor? Querido, ¿cómo estás?
0: Ah, bien, gracias.
1: Que estés bien tú y tu familia. Amén. ¡Qué felicidad! Bueno, a ver si me puedes colaborar con el disco. Paguemos con lágrimas.
0: Pagué con lágrimas.
1: No, nadie es eterno en este mundo.
0: Listo, pagué con lágrimas de Argemiro
1: Jaramillo.
0: Listo.
1: Ah, Dios te bendiga. Que estés muy bien y gracias.
0: Qué rico, amor. Un abrazo. Víctor, ¿qué más, mi hermano? ¿Cómo estás?
2: Checho, yo lo bendiga. Por aquí en Sabaneta, la autora, escuchando la mejor. Radio 1, la de 1.
0: Ahí está,
2: Wiciosito. Cruz, Tierra y Olvido.
0: Una, parcero. Ah, qué berriondera. Oiga, hoy seguimos recibiendo donaciones. Recuerden, acá en el edificio Coltejer y en varias fundaciones, el día de hoy, Fundación Saciar, ahí por el sector de la regional, pueden llegar, pueden dejar su donación y queda ahí al lado de toda la cruz roja colombiana y por el sector de la regional. Ahí pueden llegar ustedes, dejar ahí su donación y listo. Seguir de camino, seguir de paso para que sigamos apoyando. Mire, mucha gente hay veces se cohíbe que dar 10 mil pesitos les da pena. No, yo que voy a dar 10 mil pesitos, qué pena, eso tan poquito. Ah, dar 10 mil pesos es mejor no dar nada, muchachos. Ustedes no saben con 10 mil pesos la cantidad de agua que se compra. Ah, con 10 mil pesos el arrocito, la azuquita, los frijolitos que se compran. Entonces, es importante que si usted quiere donar, ojo, y lo quiere hacer de manera monetaria, en platica, pues sepa muy bien a qué cuentas. Hay unos canales y unas cuentas oficiales que ha entregado la Cruz Roja Colombiana y que también por parte del Departamento de Antioquia y la Alcaldía de Medellín se han dispuesto algunas cuentas oficiales donde pueden consignar pilas, que por ahí hay mucha gente viva aprovechándose de la situación. Por ahí hay mucho que no está pidiendo para cosas buenas. Entonces, ojo donde consignan. Buenas.
1: Checho, buenos días. Checho, por favor, me colocas cuando yo me vaya.
0: Listo.
1: Por favor.
0: Hágale, pues.
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0: Gracias, mi amor. Dios te bendiga. Listo. Muchísimas gracias. Dani, ¿cómo estás?
3: Buenos días. Me alegro de haberlo escuchado de nuevo otra vez. Bueno, cuando pueda me complaces con algo ahí. Con algo que sea bueno, que ya yo volví otra vez.
0: Ah, qué bueno, Dani.
3: En el sitio.
0: Vea.
3: Me alegro de haber escuchado Radio 1, la de 1.
0: Qué berriondera. Ahí veo la fotico de perfil, Dani, todavía en la sillita de ruedas, hermano. Qué bendición, ¿ah? Qué regalo tan grande nos hicieron nuestros amigos, ¿no? Qué regalo tan grande. Sillita de ruedas eléctrica para Daniel, que trabaja ahí como vendedor ambulante ahí por el Parque de las Luces. Vende ahí confitico, vende tintico, las galletitas. Mejor dicho, el hombre de la rebusca. Y ahí pues él tenía una sillita toda malita. Y gracias a la ayuda de unos grandes amigos, a Rafita, a Juancho, se logró pues renovarle esta silla de ruedas. 10 de la mañana, 42 minutos. 10:42.

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1: A las 10 de la mañana, 48 minutos. 10 de la mañana, 48. Gracias a toda la gente que sigue hasta ahora por acá reportando sintonía. Nos siguen acompañando desde diferentes puntos de la ciudad de Medellín. 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
1: Perfecto, 10 de la mañana, 52 en Radio 1.

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0: Hoy a 11 de la mañana 16 minutos, 11 de la mañana 16, están escuchando a esta hora Radio 1 Medellín 93.9 en este fin de semana tan espectacular. Mañana del domingo, vea qué mañana tan bonita, mañana calurosa, mañana soleada en el área metropolitana. Y qué bueno seguir saludando a muchos de ustedes que a esta hora nos están por acá acompañando, nos siguen reportando sintonía. Oiga, desde muchos puntos de la ciudad de Medellín, saludo por acá para Daisy, saludo en este momento para Tatiana, veo por acá el reporte de sintonía en este momento de Aleja, en este instante desde el municipio de Bello. Gracias ahí a toda la gente que nos acompaña también desde el corregimiento de San Cristóbal. ¡Qué bendición, hombre! ¡Ah, qué chévere! Gracias, muchachos, ahí por estar ahí en sintonía de la Uno de los Paisas. ¿Qué más, chicos? ¿Cómo van? Por acá reportando sintonía a esta hora a través de Radio Uno, la de Uno. Por acá desde el sector de Manrique Central. Listo, muchachos, ya los vamos a estar saludando, pues. Buenos días, ¿qué más, muchachos? ¿Cómo van, Checho? ¿Me puede repetir el numerito de la promoción del Colaxidil, por favor? 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
0: Perfecto, 11-18 minutos, 11-18.

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1: Bueno, a las 11 de la mañana 25 minutos, 11 de la mañana 25, aquí continuamos a esta hora acompañándolos a través de Radio 1 Medellín 93.9, fin de semana festivo. Oiga, qué chévere, hombre, ¿ah? Y ve el día que está haciendo. Una mañana fresca, bonita. Mucha gente que va para el oriente, mucha gente que está para el suroeste antioqueño, bastantica gente he visto por acá que nos está acompañando desde muchos puntos acá en la ciudad de Medellín. Gracias ahí por la sintonía a los muchachos en los lavaderos. Saludo para la gente que nos acompaña también en los restaurantes y centros comerciales. Pero hay mucha gente que en este día nos sigue acompañando desde casa. 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

0: las 11 de la mañana, 48 minutos. Están escuchando a esta hora Radio 1 Medellín 93.9. Fin de semana, domingo. Ya nos vamos acercando ahí al mediodía. Y bueno, qué rico que a esta hora pues estén ahí conectados con la 1 de los paisas. Qué bueno que a esta hora estén por ahí reportando ustedes sintonía desde diferentes puntos de la ciudad de Medellín. Oiga, ¿por dónde pasa uno?
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0: Buenas.
2: Checho, buenos días. Hilda Río reportando sintonía desde el barrio El Salvador. Chechito, para desearles un feliz y bendecido fin de semana, que Dios los bendiga a usted y a toda la mesa de trabajo. Chechito, me hace el favor de poner el adiós de Rafael Orozco.
0: Claro, vamos a buscarlo por acá. Hacerle pues. Chao pues, Olga Janet, ¿qué más? ¿Cómo estás? Buena, Willy.
3: Checho, buenos días, ¿cómo estás?
0: ¿Qué más, parcero?
3: Te cuento reportando sintonía por aquí desde el túnel de Oriente.
0: ¡Ah, qué bueno, papá!
3: ¡Ay, vea!
0: Ah, para la gente que a esta hora nos está acompañando, nos está por ahí reportando sintonía, qué bueno. 11:50 minutos, 11 de la mañana, 50, están escuchando Radio 1, la de uno, Hernán Gómez. Ay, esa quincenita como la estábamos esperando.

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3: En Radio 1, 4 y 5.
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3: En Radio 1, 5 y 10.
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3: En Radio 1, 6 y 8.
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